Los Herba, perdidos, sonando en la noche hiperactivos. Uy, me tengo que ir a la tanda. Y ya vengo con más comunicación, ¿está? Mensajes que siguen llegando por acá y nosotros que vamos a estar atendiendo ahora enseguida de la pausa, ¿ok? Nos vamos a los compromisos comerciales de la radio, pero lo hacemos con Coino Yogan y Cruzando el Charco. Esto se llama Morirme con Vos, otro que supo ser despegado aquí por Hiperactivos. La música sonando, nosotros a la tanda y ya venimos.

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0: las 21 horas y 8 minutos.
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Temazos que suenan en la noche de Hiperactivo, señoras y señores. Doblete de Tan Biónica. ¿Sí?

En vivo no te va a gustar con este tan lejos, sonando por aquí en la noche de Hiperactivos. Temazos que suenan en esta noche, 21 a 24 minutos. Audiencia en plena comunicación con nosotros a través del WhatsApp 091-927013. A través de Instagram, @Nacho_Terrile. Sonando Coti Sorokin, Manuel Quieto, de Guasones. Otra vez.

0: Bueno, 21-28, tenemos que hacer la próxima tanda. Che, tenemos que elegir el despegado de la semana ahora enseguida. Así que, próximo bloque, elegimos el despegado de la semana y leo la comunicación que fluye por aquí de una audiencia hiperactiva, amante de la buena música. Braigo, están ahí del otro lado. El mazo de las pastillas del abuelo.
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0: Este no lo hemos pasado todavía, pero yo lo tenía en mi playlist. Del año pasado. Neblina se llama, Piti Fernández, las pastillas del abuelo sonando. Tanda, ya vengo.

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1: Las 21 horas y 34 minutos.
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momentos de algunos clásicos, de algunos temas que el tiempo los ha intentado borrar, pero que permanecen en tu mente y en tu corazón. ¿Por qué? Porque son clásicos. 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

Bueno, Aerosmith, Green Day, así vamos en esta noche hiperactiva, señoras y señores. 21:49 minutos presentados por Casa Orlando Araujo. Seguimos donde nos regalamos temones. Teddy Swims. Los Controls. No cantás nada, ¿eh?

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1: Tremendo. Temazos que suenan en la noche de Hiperactivos y que compartimos junto a todos ustedes. Momento de clásicos, por Dios, Señoras y señores, momento de presentar el despegado de la semana y con él marcamos el final de esta edición, agradeciendo a cada uno de ustedes por haber estado ahí del otro lado, por el aguante de siempre, por la buena onda. Si Dios quiere, nos estaremos reencontrando mañana para partir la semana junto a Jacobo Farías aquí en los estudios de Emisora de la Música 88.9. El despegado de la semana, Buitres, después de la una. La canción de la hoja y la flor. Buenas noches.

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1: Las 22 horas.
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1: Las 22 horas y 30 minutos.
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2: Las 23 horas.
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1: Las 23 horas y 30 minutos.
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1: Son las 0 horas.
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1: Son las 0 horas y 30 minutos.
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1: Es la una de la madrugada.
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1: Son las 7 de la mañana.
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Hola, hola, hola, hola, queridos oyentes de la Ruta 88. Muy buenos días, ¿cómo están? ¿Cómo pasaron? Así estamos arrancando otra jornadita más de la Ruta. En este 9 del 9 del 2026, la música de Carlos Malo haciendo Pa'l que se va. Acompañándote hasta las 9 de la mañana, 098-000-8889 activo. 4632-4390. Espacio Facebook, Edu. En el Messenger. Instagram, EduMix-04.

0: Vamos con más música mientras que aprontamos un matecito por acá para acompañar esta linda mañana, mañana con una temperatura más agradable, ¿no? Actualmente estamos ya con 8 grados, ¿sí? 7, casi 8 grados.
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0: Y habíamos anunciado que íbamos a ir más o menos hasta los 17, 18, ¿no? A ver, pará, que ya les digo, ¿eh? No, hasta los 21, ¿eh? Hasta los 21 grados va a subir la temperatura hoy. Va a estar un poquito nuboso, medio sucio, pero bueno. Va a estar lindo, ¿eh? Va a estar lindo. Acá estamos, Ruta 88.
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0: Te acompañamos, ¿eh?
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0: La primera FM de Tacuarembó, estamos hasta las 9 de la mañana. ¡Vamos! Ruta 88.

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Aquí en la ruta 88. Le mandamos el saludo para Gaby, que se hace presente. Gaby, buen día. El saludo también para María del Carmen. ¿Cómo andás, María del Carmen? Muy buenos días, Edu. Escuchándote, María del Carmen. Saludos, Bueno, saludo grande para Tambores. Ahí está, Activo los amigos de Tambores.

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Vamos, más música, estamos en la mañana. Siete horas, 20 minutos, Ruta 88.

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2: Son las 7 de la mañana y 31 minutos.
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0: El agua está cerca, pasar mi escobita de Arrayán puede ser. Gracias, buena jornada para todos. Saludito grande, Carlos Alberto. Sí, ¿no? Cielo gris, ¿no?
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0: Acá estábamos mirando en Inumet que da una desmejora, pero más bien para la tarde-noche, ¿no?
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0: Ahora en la mañana, periodos de cubierto, baja probabilidades de precipitaciones escasas, nieblas y neblinas. Para la tarde-noche, nuboso cubierto y baja probabilidad de precipitaciones.
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0: Neblinas. Así que bueno, no me marca como que va a llover, pero sí que va a estar cargado.
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0: Saludito grande, Carlos Alberto.

0: linda la escobita de rayar. Me dice Carlos Alberto, a mí me marca que mañana, de mañana y noche y viernes y que llueve todo. Bueno, bueno, ojalá que se cumpla más mi pronóstico. Claro, claro. Dale, dale, dale, dale. Bueno, vamos a ver, vamos a ver.
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0: 7:41.
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0: Vamos con un temita más, sí. 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Pero antes de ir con Credifast, vamos con la música de Los Niatos y este Príncipe de Nada. Está buenísimo. 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

47 minutos, pasan de las 7 de la mañana, vamos con más éxitos. ¿Sí? ¿Qué pasó? Me dice Edu, a mí me da que para el viernes y sábado, se viene la lluvia. Bueno. No. Que no llueva. Ahí está, sí, exactamente. Tenemos cositas que hacer, hay que laburar. Claro, que no llueva. Bueno, vamos a ver qué pasa con el clima. Si ya demasiado nos dio varios días lindos, no agradables. Algunos días con humedad, otros que no, pero bueno, sí, estamos todavía con el tal fenómeno del Niño ese, ¿no? Vamos con la música de Ricardo Canario Martínez y esta Laguna Merín, que está buenísima. Es un placer escucharla, ¿eh?

0: Los enganchaditos de Pablito Estramín, que nunca falte la voz de este, pero mirá, tremendo artista, Pablito Estramín, aquí en la mañana, aquí en la Ruta 88. Le mandamos el saludo para Adriana, que se hace presente, Adri, y bueno, qué peinado, qué luquete, que se mandó ahí, Adriana.
1: Buenos días, amigo Edu, buenos días a ti, a toda la audiencia. Feliz miércoles para todos. Bueno, acá escuchando el programa, como siempre, no sé, está medio raro el tiempo. ¿Qué dice usted, amigo? ¿Va a llover? Bueno, como siempre, quiero mandar saludos a mi familia, a mi mamá en Villa Tambores, a mis hijos que escuchan el programa y a mi hermana Margot, que siempre me dice, te escuché en el programa del Edu. Bueno, Edu, pasame un tema ahí en el bloque del Brasil que estoy desayunando. Algún tema lindo ahí de Alexander Pires, si tenés alguno.
0: Por supuesto, buscamos por acá, Adriana, para el bloque del Brasil, la música de Alexander Pires. Bueno, estuve mirando lo que es, no sé si es un juego, entretenimiento, en los cuales hay un programita que te toma las fotos y te estiliza a los años 80, 90, ¿no? Está bueno. Le queda muy bien ese peinado, Adriana.
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0: le queda muy bien, con mucho volumen. Usted que se lo plancha. Cabello con volumen, queda lindo,
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0: Cambia el estilo.

0: la solita.
1: Ya se viene el bloque del Brasil.
0: Y que no participa nunca en los
2: Brasil.
0: Que tiene moretones por todo el cuerpo. Vamos juntos.
1: Vamos rapidito, ya se viene el bloque del Brasil. Estamos en la ruta 88, jornada 9 del mes 9 de este 2026. Vamos, tanda. Y se viene la música del Brasil.
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6: Son las 8 de la mañana y un minuto.
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La música de Alexandre Pires del disco As Maiores. Haciendo esta versión en vivo de Mineirinho. Está buenísimo, ¿eh?

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1: Así arrancamos el bloque del Brasil 098-000-889-4632-4390. Espacio Facebook Edu. En el Messenger, Instagram, edumix-04. Allí también se pueden comunicar. ¡Vamos! ¡Hasta las 9!

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Vamos, música del Brasil. Seguimos con la voz de Caetano Veloso, Gilberto Gil y Beth haciendo Toda Mi Nina Baiana. Vamos, Ruta 88.

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0: La música es de Ivette Sangalo junto, perdón, de Ivette Sangalo no, de Anina Mercury junto al Sione.
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0: Terreiro, así se llama, ¿eh?
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0: Qué voces, ¿eh?
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0: 098-000-889 4632-4390. Espacio Facebook Edu. En el Messenger. Instagram EduMix-04.

0: 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Vamos rapidito. Ok, más música. Estamos en la ruta.
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La música es de C. Felipe haciendo Casina Amarela. Tremendo, C. Felipe es el hijo de Leonardo. Ahí está.

0: Isso ficou bom, hein, senhores?
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5: Son las 8 de la mañana y 34 minutos.
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La música es de Juanes haciendo este Me Enamora. Sí, así arrancamos el bloque de Latino. Está buena esta versión, ¿eh? Es una versión en vivo. Suena muy bien.

0: Juanes en la ruta 88, vamos con más música. Hace rato que quiero escuchar la música de Los Pericos junto a Magic.
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0: Haciendo este Whiting. Está muy bueno, ¿eh? Sabemos que extrañan la voz del Baiano en Los Pericos, pero...
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0: Esta banda suena bien, ¿eh? Exactamente. Vamos. Whiting, Pericos y Magic.
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0: La música, de Pericos junto a Magic haciendo de este Whiting. Está buenísimo, qué lindo,
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0: 46 minutos pasan de las 8 de la mañana, estamos en la ruta. Exactamente.

0: ¿Vamos con más música? ¿Sí?
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0: Vamos, Credifast.

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Bueno, vamos con más música. Estamos en la mañana. Saludos para Gaby, que nos está escuchando. Vamos, Gaby, con la música de Jonathan Molly. Y este...

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2: Nos vamos con la música de Shakira.
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2: Del disco Pies Descalzos.
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2: por. Ahí está,
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2: El reencuentro será a las 15 horas. Sigan escuchando la 88.9, ya se viene Nery de los Santos.

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1: Son las 8 de la mañana y 58 minutos.
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0: Vamos a los compromisos de esta hora y volvemos con más Despertar.
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2: Son las 9 de la mañana y 31 minutos.
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0: Vamos a los compromisos de esta hora y volvemos con más Despertar.
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2: Las 10 de la mañana.
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1: Vamos a cantarles un estreno, ya el segundo estreno. Se llama Costumbres Argentinas y dice así.

0: Dale un toque de elegancia a tus pasos.
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0: aplauso.
1: Gracias.
0: Quiero pedir un aplauso muy grande para una de las voces más nuevas y más impresionantes de la música argentina, Valentino Merlo. Te quiero,
1: muchas
0: amigo.
1: Gracias. Wow.
0: Y un aplauso muy, pero muy grande para uno de los productores más importantes de toda Latinoamérica y del mundo, para el señor Vivan allá arriba, que lo queremos mucho.
1: ¡Qué fachero y el rey! Muchas gracias.
0: Gracias, Valen.
1: Dios lo bendiga.
0: Gracias, Vig.
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4: Las 10 de la mañana y 33 minutos.
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1: Las 10 de la mañana y 57 minutos.
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Muy, pero muy buenos días para toda la audiencia de la radio y para todos los amigos del programa. Estamos arrancando este miércoles 9 de septiembre. Estamos arrancando con la música de Sonido Profesional y el tema 100 años. Y luego Martín Piña, el Piña cantor, cantando Culpable o no, Culpable o no. En el comienzo de esta primera parte, tengo una linda noticia para la gente que anda buscando trabajo, ¿eh? Sí, linda noticia tengo, dice, necesito promotoras y promotores para promocionar evento, interesados contactarse al 092-381-631. Necesito promotoras y promotores para promocionar evento. Interesados, contactarse al 092-381-631. Tengo otro fichecito por acá, dice, sumate a nuestro equipo. Buscamos promotoras y promotores para promocionar evento. Tarea, promoción de evento en vía pública y lugares estratégicos. Ofrecemos excelente ambiente de trabajo y buena remuneración. Requisitos: buena presencia, actitud proactiva y muchas ganas. Bueno, atención, ¿eh? Los interesados deberán comunicarse ya mismo, al 092-381-631. 092 381-631. Hay que sumarse. Es una linda oportunidad para trabajar. 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

0: Y el tema lo hace Juanco de Paysandú, haciendo el tema Prisionero.
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0: Y el tema lo cantaba Miriam Britos con su banda, Miriam Britos con su banda, y el tema Lloré, Lloré, te lo presentó Autoservice de la Cruz en Lorenzo Carnelli, 25 de mayo, y Boulevard Central en Doctor Ivo Ferreira y Boulevard Rodríguez Correa. 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Hoy, ¿cómo estamos de cumpleaños, José Pepe? Tenemos varios cumpleaños para el día de hoy, me dice José Pepe. Hoy estamos a 9 de septiembre. Bueno, muchos cumpleaños para hoy. 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
0: 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Y acá canta Matías Valdés. El tema se llama Línea Divisoria.

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2: Las 11 de la mañana y 32 minutos.
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0: Y arrancamos con la música pedida. Arrancamos con los cumpleaños también. Mira, Néstor Martínez, que hoy está de cumpleaños. Bueno, le mandamos un abrazo grandote y un beso grande para Néstor, allá por Quiebra Yugos, que está de cumpleaños en el día de hoy. Y también de parte de toda la familia, la mamá, el papá, su tío también, toda la familia, los vecinos, los amigos y Roselín también, que le manda un beso grandote. Para Néstor Martínez, feliz cumpleaños. Feliz cumpleaños. Y si van a ir a saludarlo, lleven regalitos de tienda La Chilenita, ¿eh?
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0: 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Ya llega el próximo tema. Tengo pedido por acá un tema de Caribe con K. Buen tema, ¿eh? Buen tema de Caribe con K, el que ya viene para un amigo y para una amiga. Sí, ya llega el tema.
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0: 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Para el amigo Ape y para la amiga Moni, que están en sintonía. Como siempre, muchas gracias por estar. Sé que le gusta mucho la música de Caribe con K. Se llama Dame de tu cariño.

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1: Bueno, atención la gente que anda buscando trabajo, Atención la gente que anda buscando trabajo, que acá tenemos un trabajito para varias damas y caballeros también. Se necesitan promotoras y promotores para promocionar evento. Interesados, contactarse al 092-381-631. 092-381-631. Sumate a nuestro equipo, buscamos promotoras y promotores para promocionar evento. La tarea, promoción de evento en vía pública y lugares estratégicos. Ofrecemos excelente ambiente de trabajo y buena remuneración. Requisitos, buena presencia, actitud proactiva y muchas ganas. Los interesados deben comunicarse ya mismo al 092-381-631. 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Bien, a ver qué tema viene ahora. Ah, el tema que va a cantar Vanessa Britos, ¿no? Sí, el tema que va a cantar Vanessa Britos. Buen tema este, qué lástima me das. Sí, Vanessa Britos ya te lo canta. 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Olga me pide el tema, mirá. Canta Vanessa Britos. Qué lástima me das.

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2: Las 12 horas.
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0: Saluditos para Néstor Martínez, que está de cumpleaños de parte del tío Michael. 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

Y acá seguimos con la música. A ver que tengo el próximo tema pedido por acá. Dos trajes vacíos. Ay, un recuerdo de Grupo Anonimato de Rivera. Dos trajes vacíos, dice, para Diana, para Jennifer y para Alejandra.

0: Bueno, y atención porque se viene el evento Señora de las Cuatro Décadas. Aquí a Tacuarembó llega el evento Señora de las Cuatro Décadas y Miss Elegancia mayores de 50 años. Ya estoy con Virginia que me va a contar más detalles de esta organización. Hola Vicky, ¿cómo estás? Buenas tardes. Buen día, ¿no?
1: Buen día para toda la audiencia. ¿Cómo están? ¿Todo bien, Sergio?
0: Todo bien, Vicky, todo bien. Queríamos informarnos un poquito de cómo vienen las inscripciones que están abiertas hasta el 30 de septiembre, ¿no?
1: Sí, las inscripciones están abiertas hasta el 30 de septiembre para mujeres de entre 40 y 59 años de edad, porque se elige señora las cuatro décadas, de 40 a 49 y Miss Elegancia más 50 de 50 a 59 años.
0: Bueno, contame, ¿cómo vienen las inscripciones? Porque uno está tratando de motivar a las mujeres para que se sumen, porque es un evento muy lindo. Yo estuve, la primera vez que tú me convocaste allí a Club Policial y estuve también en Club Tacuarembó el año pasado con Paola, ¿no? En la parte de presentación, me parece que es un ambiente precioso, ¿no?
1: Sí, la verdad que sí, que es muy motivador para la mujer real. No es, no se elige belleza ni modelo ni nada. Es la mujer real, la mujer del día a día. Uh-huh. Por eso es de 40 a 59 años. Y les pido que se animen porque la verdad que es una experiencia muy linda, con mujeres con diferentes historias de vida. Entonces, se forma un grupo re lindo. Tanto acá en el departamental como en el nacional, porque se viaja a Punta del Este. Uh-huh. y ahí se reencuentran con mujeres de todos los 19 departamentos.
0: Claro. Vos sabés que alguna persona me ha comentado, dice, ¿sabés qué? El tema es que no tengo prendas para presentarme. Digo, no es un desfile de modas, ¿no?
1: No es un desfile de modas. Y la ropa casual, la primera pasada con la ropa casual, esa elección de ellas con la ropa de ellas, de lo que ellas quieran, lo que ellas acostumbren a vestir. Y después la pasada de gala, nosotros ya les conseguimos porque nos presta ella y él.
0: Ahí está, una firma que auspicia, que le va a prestar las prendas para pasar, con la ropa de gala.
1: Claro, con la ropa de gala, ella y él nos presta los vestidos para las participantes.
0: Perfecto. ¿Cuándo es el evento, Vicky?
1: El evento es el 11 de octubre a las 20:30 horas en el Hotel Central.
0: Domingo 11 de octubre en Hotel Central. Tratamos de animar a todas las mujeres para que puedan participar. Hemos encontrado en las dos oportunidades que estuvimos un lindo ambiente entre todas las participantes y familiares también, ¿no?
1: Sí, la verdad que sí, porque van los familiares, van los amigos. El público ha apoyado muy lindo en estos eventos que se han realizado estos años atrás. Y el grupo que se ha formado entre ellas así es bárbaro. Yo fui señora 2023, sí. Señora las cuatro décadas 2023, y sigo ahí en esto, y la verdad que es muy lindo, muy lindo.
0: Exactamente. Vicky, seguramente cuentan con apoyo del comercio local.
1: Sí. Estamos, en el momento no me acuerdo muy bien, pero... Sí, estamos en eso y se están sumando muchos comercios para apoyar, sí.
0: Con regalos y con auspicio, y seguramente se va a sumar la Intendencia y la Junta también, ¿no?
1: Exactamente. En eso estamos. No hemos dicho nada todavía porque estamos en esos planes, pero seguramente que sí porque siempre la Intendencia siempre nos apoyó, sí.
0: Bueno, así que, le mandamos el mensaje a todas las mujeres que quieran participar, ojalá que se animen para que sea una linda fiesta el 11 de octubre en Hotel Central, la elección de la señora de las cuatro décadas y Miss 50, Miss Elegancia, más de 50, una linda oportunidad para que las mujeres participen también. A ver, me llega un mensaje por acá. Dice, ¿hay que desfilar en malla de baño? Bueno, creo que no, ¿no?
1: No. En malla de baño, no.
0: No, porque no, me preguntan acá. Acá me llega un mensaje. Si hay que desfilar también en malla de baño. Yo, cuando yo estuve, por ejemplo, no desfilaron.
1: No.
0: O sea,
1: es con vestimenta casual y de gala nomás.
0: Casual y de gala. Y por acá tengo otro mensaje que dice, ¿quiénes son los integrantes del jurado?
1: Los integrantes del jurado es Karina Videla, que hace vestidos de, se dedica a vestidos de 15 y de novia. Uh-huh. Romina Aldave.
0: Ajá.
1: Que está en todo ese tema de los reinados, que ya ha participado en eventos internacionales.
0: ¿Cómo no?
1: Josecito, por supuesto.
0: Josecito, sí.
1: Siempre nos da el sí en todo.
0: Ajá.
1: Y ahora estamos viendo, no tenemos muy concreto todavía, que estamos viendo otro jurado, pero está. Supongo que no nos va a decir que no.
0: Para,
1: pero
0: que participe,
1: en esto,
0: para que participe también, Vicky.
1: Claro.
0: Bueno, y cualquier información es contigo o con Andrea, ¿no?
1: Sí.
0: Vamos a pasar el teléfono de Andrea, que es el 098-331-714, y el teléfono de Virginia, la señora que está hablando, es 092-062-435. Virginia, muchas gracias. Muchas gracias por tu tiempo. Y seguramente la próxima semana hablamos en otra oportunidad a ver cómo viene todo, porque esto, el tiempo vuela, y es el domingo 11 de octubre en Hotel Central, y hay que animarse. Vamos arriba, mujeres. Señora de las cuatro décadas y Miss Elegancia mayores de 50, ¿no?
1: Exactamente, que se animen las mujeres, que no se van a arrepentir, que es una experiencia maravillosa.
0: Bueno, Virginia.
1: Y están todas invitadas a sumarse.
0: Ahí está. Un beso grande, Virginia. Quedamos a las órdenes, ¿eh?
1: Bueno, muchas gracias, Sergio, por el espacio y siempre adelante. Vamos arriba.
0: Que pases bien, que pases bien. Chao. Muchas gracias. Virginia, que es una de las organizadoras, se pueden comunicar con ella al 092-062-435.
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0: Y acá seguimos con la música para Analía. Llega el próximo tema que lo pide por acá para escuchar los sonidos profesionales sin documentos.
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4: ¡Para!

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2: Las 12 horas y 31 minutos.
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Puñales al corazón, Marito Silva con sonido profesional. Le mandamos el saludito para Estela, que está en sintonía de la radio. Estela en el ferro. 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
1: Hoy está de cumpleaños también Rodrigo Cuello. Hoy está de cumple. Bueno, de parte de toda la familia, ¿no? De parte de toda la familia le mandamos el saludito para Rodrigo Cuello. ¿Cómo no? Feliz cumpleaños al amigo y también compañero de trabajo, ¿no? Sergio Mirazón, el gerente de la Asociación Empresarial. Hoy está de cumpleaños también Estela Verón.

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1: Bien, y por acá tengo el saludito también para el amigo Tabaré, que está en sintonía de la radio. Dice por acá, pasame la auténtica, la sandunguita de la auténtica. Mirá, la sandunguita de la auténtica, y lo pide para escucharlo.

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1: Ya viene el próximo tema que lo presenta Zamudio Gas. 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

Y el tema que me piden por acá lo hace Fabricio Capó. Se llama A la Antigua. Amarte a la Antigua. Fabricio Capó. Mirá, para Griselda y para él. El...

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2: Las 12 horas y 57 minutos.
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tardes, ¿cómo están? Ya estamos en Inolvidables, comenzando esta jornada de miércoles. De a poco nos vamos metiendo en la tarde, con buena música, grandes recuerdos y esas canciones que siempre da gusto volver a escuchar. Estamos en vivo desde Tacuarembó por FM Música 88.9. También nos pueden escuchar en fmmusica.com y en inolvidables.net. Gracias por acompañarnos. Pónganse cómodos, que recién comenzamos.

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21 minutos de las 13 horas. Muy buenas tardes, bienvenidos. Ya estamos junto a ustedes a través de FM Música 88.9, también en internet fmmusica.com, inolvidables.net. A través de las webs podemos llegar, a través de las aplicaciones móviles disponibles para ustedes. Línea de contacto 099-02-8616.

0: 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Ya estamos aprontando más canciones en esta tarde. Ya hay comentarios, por supuesto, de las canciones que estuvieron sonando en el inicio de esta edición, miércoles 9 de septiembre. 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

Robbie Williams, y una de esas canciones que reconocemos apenas comienza. Esto es Feel, una canción que llegó a comienzos de los años 2000 y que se convirtió en uno de los grandes éxitos de su carrera. Una melodía intensa, una letra muy personal y esa voz inconfundible de Robbie Williams. Seguimos recorriendo grandes canciones, aquí en Inolvidables.

0: Y es horario de pausa de radio. Nos vamos a ir a la tanda y ya venimos en la tarde de 88.9 junto a Inolvidables. Ya estamos en instantes.
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3: Las 13 horas y 34 minutos.
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0: ¡Qué linda canción! Rayo Speedwagon, Keep on Loving You. Un clásico de comienzos de los 80, de esos que pasan los años y siguen sonando igual de bien. Seguramente más de uno la escuchó y se fue por un ratito a algún recuerdo, alguna época, alguna persona. Y para eso también está la música, ¿no? Seguimos tranquilos, disfrutando de este miércoles. Estamos en Inolvidables.
1: Una excelente banda creadora de canciones muy recordadas. A ver, alguna de ellas quizás sea la, no sé, la más exitosa, la más conocida para todos. No puedo combatir este sentimiento. Es la misma banda estábamos escuchando en la canción anterior. Otra canción de este grupo también sería como un segundo gran hit y tan popular como la que escuchábamos anteriormente, En Mis Sueños. Es otra canción de las preferidas de este grupo, que tiene baladas, las powers ballads, como les llaman, baladas con mucha fuerza dentro del estilo rock. Y así podemos seguir porque tienen más canciones. O sea, una lista importante de éxitos.

estuvo nublado, un poquito de sol hoy, no sé, hace un ratito, pero nuevamente está nublado y hace mucho frío, ¿eh? Saludos, Jorge decía por acá. Muy buenas tardes, querido Julio. Por fin llegó la lluvia allí a España, donde están soportando altísimas temperaturas. Por lo menos refresca un poco y limpia el aire. Por otros lados, ha granizado. Está solicitando la banda Simple Red. Estuvo hoy en el inicio. Bueno, buen tema, Sunrise. Para los fans de Simple Red. Muy bien, Jorge, gracias. Sigue sonando la banda que estábamos ahí repasando un poquito los que fueron sus grandes hits, grandes temas. Y dice Anita por acá, In My Dreams, qué canción, hermoso tema, decía. Bueno, mientras leo su mensaje, mientras la saludo a Anita y Gustavo, va sonando esta canción que le gusta mucho. ¿Cómo estás? Que sigan esos temas maravillosos, un placer escucharte. Muchísimas gracias. Un saludo enorme para ustedes. Y también elogiaba la canción que estuvo aquí de fondo. The Love de Lionel Richie y Diana Ross. Por favor, que voces, claro que sí. Está Janet también. Buenas tardes. Antes de subir al ritmo, podrías pasar Say You Say Me de Lionel Richie. Bárbaro, gracias, dice. Buen miércoles. Igualmente, Janet, muchas gracias. Desde Florida, Alberto. Julio, buenas tardes, acá en Modo Inolvidable. Un abrazo a la distancia. Gracias, Alberto, por estar, por acompañarnos, por elegir Inolvidables. Seguramente muchas radios por allí en Florida, y bueno, es un privilegio que elijas nuestra radio por acá. Está Fernando también desde Paysandú. Ya vamos a leer su mensaje. Está Torena también. Está Rosana. Zuli, que nos trae un saludo de cumpleaños que ya vamos a compartir. Está Miguel también.

Ya estamos por aquí con otra de las canciones para esta edición miércoles. 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

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Mientras siguen llegando los saludos, más mensajes, audios, que vamos a seguir compartiéndolos al aire. Y te recordamos la línea de comunicación 099-02-8616, 099-02-8616.

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1: Buenas tardes a ti y a toda la audiencia. Paso por acá para saludarlos y para contarles que este mes va a estar atendiendo el homeópata Ramón Ojeda el lunes 21 de septiembre. Lunes 21 de septiembre ya arrancamos con la agenda, así que si quieren elegir el lugar que les quede más cómodo, este es el momento ideal. Después son los lugares que van quedando disponibles. Muchas gracias, saludos.

0: Forever Young de Alphaville. Una de esas canciones que con el paso del tiempo uno termina escuchando de otra manera. Nació en plena Guerra Fría, en una época en la que muchos jóvenes vivían con la incertidumbre de no saber qué podía pasar mañana. Y tal vez por eso, cuando habla de ser jóvenes para siempre, no se refiere solamente a la edad. También habla de aprovechar el tiempo, de vivir el presente y de conservar algo de aquel joven que alguna vez fuimos. Pasaron más de 4 décadas y sigue emocionando. Alphaville, Forever Young, aquí en Inolvidables.
1: Nos pasa a muchos, ¿no? Que cada vez que la escuchamos nos gusta más y más. Y saber un poco los detalles, saber la letra, el contenido, el mensaje, el origen de por qué esa letra, qué nos quieren transmitir. Bueno, creo que eso suma mucho más aún, aparte del sonido agradable que nos genera y el recuerdo también que nos trae cada canción. Analizarla así brevemente, pienso que le da un aporte y nos encanta quizás más la canción. Bueno, para Esther y Beto, me trae muchos recuerdos, dice, de cuando bailábamos bien pegados con Beto, ja. Bueno, qué lindo los lentos, ¿no? Para bailarlos.

Buenas tardes, Julio y querida audiencia. Bueno, el término este, la verdad que tengo que leerlo así con atención. Inolvidalófica, audiencia inolvidalófica. No está fácil, ¿eh? Un término ahí creado por Fernando. ¿Cómo están? Un saludo desde Paysandú. Un tema a tu agrado para Cuadrilla 13 y un saludo a distancia para mi gran amiga Miriam del Torres. Gracias. Gracias a vos, Fernando, y un enorme saludo a todo el equipo de compañeros ahí de Cuadrilla 13 desde Paysandú.

0: 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Horario de pausa, nos vamos a ir con los compañeros a estudios centrales de la radio y vamos a venir ya con el próximo bloque con muchos saludos aún pendientes. Ya venimos.
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3: Las 14 horas y 4 minutos.
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2: 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Después son los lugares que van quedando disponibles. Muchas gracias, saludos.
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Ahora cambiamos un poquito el clima. Nos vamos con Alpha Blondy y Mon Père avait raison, que significa mi padre tenía razón. Una canción con un mensaje muy personal, esa sensación que muchas veces aparece con los años cuando recordamos aquellas cosas que nuestros padres nos decían y que quizás en su momento no comprendíamos. Después pasa el tiempo, vivimos nuestras propias experiencias y terminamos pensando, tenía razón. Alpha Blondy, reggae desde Costa de Marfil, aquí en Inolvidables.

0: Y qué lindo sonido el de Alpha Blondie. Nos encanta su música y bueno, para quienes disfrutan el estilo reggae, un exponente, un artista con mucha trayectoria, actualmente tiene 73 años. Seydou Kone es el nombre de este artista que todos conocemos bajo el nombre Alpha Blondie, y que actualmente sigue en actividad también. Saludos pendientes varios. Tengo el saludo de Zuli, que hay un cumpleaños, así que hay un saludo especial allí en su familia.
1: ¿Cómo anda?
0: ¿Todo bien?
1: ¿Ya se puede pasar un tema de
0: lesión? A ver.
1: Tengo cumpleaños de una sobrina mía que se llama Verónica, de parte de la tía, que los cumpla muy feliz en su día. Y una, bueno, y un abrazo grande. Gracias, Julio.
0: Verónica, un gran saludo para ti. Que lo cumplas muy, pero muy feliz. Te saluda la tía Zuli. Y nosotros por aquí también.

Karina, que nos saluda también. Todo bien, amigo, un placer escucharte. Fuerte abrazo para ti. Qué temas tan lindos. Hacía tiempo que no los escuchaba. Gracias por pasarlos. Bendiciones para ti, familia. Karina, que nos acompaña. Miriam también está por allí. Decía por aquí sobre Lionel Richie, por supuesto, dice, inconfundible. Siempre me hace recordar buenos momentos.

la voz dice de Lionel Richie, inconfundible, y la radio está en un punto hoy. Bárbaro, muy bien, que tengan todos un buen día. Wow, ese, qué canciones, estamos bien. Bueno, nos alegra mucho, Miriam, saludos para ti, para ustedes por allí. Algo de Creedence está solicitando Ramiro. Gran saludo, Ramiro, y la barra del taller. Y por los temas que nos pedía, bueno, suponíamos que, bueno, por ahí los había vivido. El otro día nos contó, tengo 20, dice. Así que, bueno, fantástico que le guste toda esta música. Si te da el tiempo, alguno de Creedence, muchas gracias y saludos de Ramiro.

0: Bueno, nos vamos a la pausa, nos vamos a la tanda y ya venimos. Vamos con Edu en Estudios Centrales de la Radio, venimos.
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3: Las 14 horas y 38 minutos.
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seguimos con un poquito más de reggae, de ese ritmo tranquilo que viene muy bien para esta hora de la tarde. Ahora llega Johnny Nash con Rock Me Baby, una canción cálida, sencilla, con ese sonido que invita a bajar un cambio y dejarse llevar. Así seguimos este miércoles. Buena música, buenos recuerdos y canciones que quizás hacía tiempo no escuchábamos. Johnny Nash, Rock Me Baby, en inglés.

0: Y bueno, opino lo mismo que ustedes, a ver.
1: Maxo.
0: ¿Qué temazo?
2: Let Me Baby.
1: Oh, me encanta.
2: Muy verdad. Buen tema.
0: Bueno, lo están disfrutando, sí, Ana, su hermana, Miriam. Rosana desde Montevideo también, eso, una belleza. Nos dice Rosana que nos escucha desde el inicio, acompaña cada canción con stickers, con gifs, con distintos adjetivos calificativos para las canciones. Cálido. Muy agradable sonido.

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El próximo tema estaba pedido. La solicitud viene desde Barcelona, España. Y aquí está, ¿eh? Aquí está Simple Red, otro de los grupos que son preferidos de la audiencia. 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

0: Qué buen tema este. Simply Red, Sunrise. Y seguramente mientras sonaba pensaron, esa base yo la conozco de algún lado. Claro, porque viene de I Can't Go For That, el clásico de Daryl Hall y John Oates. Simply Red tomó aquel sonido de los 80 y lo llevó a su mundo, a su estilo, y salió esto. Sunrise, Simply Red. Seguimos compartiendo la tarde en Inolvidables.
1: Saludos para todos. Aquí estoy, dice Al Firme. Bueno, qué gusto saludarte, Rangel. Tanto tiempo. Aquí estoy Al Firme siempre. No escribo, pero estoy Al Firme y lo reitera. Bueno, qué bueno saberlo, ¿eh? Saludos, Rangel, que dice, me sumo al temón. Bueno, bien, Jorge, que lo pudo escuchar, ¿eh? Buen tema, muy buen tema. Bueno, hay muchos corazoncitos para la canción. Les recuerdo un poquito de dónde viene esta base. Ahí está el dúo Daryl Hall y John Oates. Es una tremenda canción. De ahí surge la base para Sunrise de Simple Red.

Bueno, el próximo tema lo dedicamos a Miriam, a Rangel. Bueno, varios que les va a gustar el próximo grupo. Por allí la barra de Paysandú también. El amigo de Florida.

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Ya llega aquí a la tarde, bueno, un dúo, creadores de tantos temas desde los 80, en los 90 también, y siguen dando recitales a nivel mundial. Aquí están, Pet Shop Boys.

0: Por mi parte, me voy despidiendo. Gracias por estar del otro lado y por compartir con nosotros, junto a Julio, estas 2 horas de música, recuerdos y grandes canciones. Mañana nos volvemos a encontrar a partir de la 1 de la tarde aquí en Inolvidables. Y para despedirme, los dejo con Pet Shop Boys, Go West. Que tengan una hermosa tarde. Soy Dinora y nos encontramos mañana.
1: Estamos ahí en la despedida ya, claro que sí. Grandes canciones que han sonado en la tarde de la radio. Dice alguien por acá, imagínate, estoy lavando piso, revoleo el paño de piso. Bueno, eso es ponerle onda, ponerle color, pasión, emoción que nos generan las canciones, claro que sí, ¿eh? Gracias por la dedicación del tema. Bueno, lindos comentarios por acá en el final, los leo a todos, gracias. 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Estaba pedida la banda de John Farty, Creedence Clearwater Revival. Y nos vamos. Y muchas gracias nuevamente. Hay muchos saludos en el final. Obviamente que no podemos saludarlos, pero sí los estamos leyendo. Que lo pasen bien. Ya llega Estación X. Chau.

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2: Las 15 horas y 7 minutos.
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Hola, hola, hola, hola, hola, hola, queridos oyentes de Estación X. Muy buenas tardes, ¿cómo están? ¿Cómo pasaron? ¿Viste que no llovió? No llovió. Sí, estaba ahí, cielo cubierto, amenazante. Sí, se viene aguantando la lluvia, supuestamente para mañana. Se va a querer descomponer un poquito, pero bueno. La vamos llevando. La música es de Seba Mendoza haciendo Y Ahora Lloro, del disco Sexto Sentido. Seba Mendoza. Hace rato no lo escuchaba, bueno, hoy está bueno para arrancar con este. Hoy 9, miércoles, y se parte la semana, ¿eh?

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0: ¡Sua!
1: Ya van 2 meses desde aquella tarde.
0: Mucha música, estamos hasta las 18.
1: Por
0: 098-000-889 activo.
1: Como siempre.
0: 4632-4390.
1: Sí.
0: Facebook, Edu en el Messenger.
1: Dime.
0: Instagram, EduMix_.

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La música es de Asmininas haciendo Xibón Bombón. Le mandamos el saludo para Lucía. ¿Cómo estamos, Lu? Dice, hola Edu, ¿cómo estás? Nosotros bien acá escuchando la radio. Saludos, Bueno, saludo grande, Lucía. ¿Quién más tengo por acá? El saludo para María del Carmen, que dice muy buenas tardes, Edu. Escuchando en tambores, María del Carmen, ¿eh? Bueno, saludito grande, María del Carmen. Saludo para Damián, que me dice, Edu, lluvia no, Miércoles, día bisagra. Puede pasar cualquier cosa.

0: Aquí estamos en la tarde, buena música, acompañándote. Vamos con un temita más, ¿sí? La música del Brasil que nunca falta, ¿eh? Estamos hasta las 18, es el turno para Paulo Londra, Wisin, The Beat One. Y este flashback.
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2: Las 15 horas y 31 minutos.
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La música es del Fede, Fede Rojas, haciendo esta versión de Sálvame. Aquí estamos en la 88.9 FM Música. ¡Éxitos! Eso. Está lindo este, ¿eh?

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Vamos a ir con más música. Estaba sonando Uriel Lozano junto...

Vamos con más música. 098-000-8849-4632-4390. Facebook, Edu en el Messenger. Instagram, edumix-04. Venimos más o menos con temitas que sonaron, pero que dejaron de sonar. Armando juntos un mix musical para acompañarte en la tarde, ¿eh? Por eso vamos a ir con la música de Kevinho junto a Simones y María. ¿Se acuerdan del Tatum Tum? Bueno, Lucas tiene una versión del Tatum Tum, ¿no? Ahí está, ¿eh? Se viene MC Kevinho. Hace rato que no suena aquí en la 88.9. Canciones que fueron muy pedidas, pero con el tiempo y de a poquito y tanto material que llega, canciones nuevas, grupos que aparecen, entran a desaparecer de a poquito, ¿eh? ¡Vamos! ¿Se acuerdan, no? MC Kevinho, Simones y María.

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0: 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Le mandamos el saludo para el Georgie. Saludito grande para el tío George. ¿Cómo estamos, Giorgio? A ver qué nos cuenta. ¿Qué hace, tío? ¿Qué hace hasta ahora? ¿Por dónde anda? ¿Anda cerca? ¿Anda lejos? Ayer pasé por su domicilio a ver si lo encontraba para saludarlo. Pregunto por usted, pa, no sé a dónde anda. No, el tipo impresionante, oh. No saben de su paradero. Usted deja avisado, tío, en serio. Un día se va para. Un día claro, le pasa algo y no sabemos ni a dónde está. Por favor, tío. Claro. No, ¿a dónde anda el tío Giorgio? Digo, yo igual voy a saludarlo a donde esté. No sé dónde anda, dicen. Salió y no viene. Ah, bueno. Han desaparecido ustedes. ¿Qué andan haciendo ustedes, pilluelo? A ver qué nos dice el tío George.
1: Buenas tardes, Carlos Eduardo. ¿Cómo estás? Ahora que está escuchando
0: sí. A
1: Queviño.
0: Ajá.
1: El tío George te va a pedir algo de Ivet. Si le puede pasar, porque está faltando ritmo en la tarde, ¿eh?
0: Ivet Zangano.
1: Vamos arriba, un abrazo grande.
0: Bueno.
1: Vamos arriba. ¿Y el tío Néstor? ¿Está detenido por ahí o no?
0: No.
1: ¿O se está preparando?
0: Está
1: al fin de semana que viene. Un abrazo grande, ¿eh?
0: Sí, casi seguro que se debe estar preparando para el fin de semana que viene. Bailamos con Hernán el Grande este fin de semana, Georgie. Claro. Exactamente, ¿eh? Así que bueno, lo esperamos. Y el 19 bailamos con Banda 1. Está hecha la invitación. Usted sabe, usted tiene línea directa acá en Parcero Bar Producciones. Así que bueno,
1: Carlos, acá.
0: ¿Qué pasó?
1: No.
0: No.
1: En cualquier momento vamos a comer un asadito, Carlos,
0: Bueno.
1: Vamos a comer un asadito.
0: Okay.
1: Sí, yo me enteré que anduviste por casa, sí.
0: Claro.
1: Abrazo
0: claro. Grande. Bueno, saludos,
1: Este fin de semana, si Dios quiere, sin falta, vamos a estar en el Aparcero, disfrutando el Aparcero, ¿eh?
0: Claro, por supuesto. Vamos. Bueno, y cuénteme, tío George, ya que estamos hablando. Todo está con vos, se está enterando, pero bueno, un pequeño detalle. La muchacha que nos llamó y que lo saludó, temita para el tío. Tu tío, me dice. Aparte me desconcentró. Es un temita en especial para Jorge Cardoso. Y bueno, ok. ¿De parte? No, de una admiradora. Para su tío. ¡Opa! Bueno. ¿Y eso? No me ha contado nada. ¡Ay, Dios mío! Bueno, ¿no me va a contar? ¿No me va a decir nada? Bueno. Ok. No pasa nada. Ya me enteraré. ¡Vamos! Un temita más antes de los compromisos.

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3: Las 16 horas y 2 minutos.
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Bueno, la música es de Vincent Gallo. El tío George lo estaba pidiendo. El tema se llama Me Abraza. Me Bella. Acá es cuando estaba en banda Eva, jovencita Ivette, un brillo en la voz espectacular. Y Vincent Gallo. El saludo para nuestra amiga Fernanda. ¿Cómo está, Fer? Me está pidiendo un temita de grupo Censura. Hola, Edu, ¿cómo estás? ¿Saludaste temita?

0: Dale, Fernanda, saludos, ¿eh?
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0: Ya buscamos alguno de los pedidos de nuestra amiga Fernanda, ¿eh?
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0: 098-000-889. 4632-4390. Espacio Facebook Edwin el Messenger. Instagram edumix-04. Vamos con un temita más, dale. ¿No? No, vamos. Ok.
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0: Vamos a presentar un temita de Soy tu Sol.
1: Está
0: nuevo, ¿eh?
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0: El tema se llama Morocho.
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0: Soy tu Sol junto al grupo Géminis, exactamente.
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0: Presentamos lo nuevo de Soy tu Sol, Morocho. Hasta las 18 horas con todos los éxitos.

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0: 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Vamos con más música, presentados por los amigos de Mecánica Pinto. 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Hay más música aquí en la 88.9. Seguimos. 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

0: La música de las Palmeras junto a los Decadentes y este Jurabas Tú. Bueno, Ángel, por acá nos pasa un video que están laburando los amigos, Pasó un audio acá, ¿qué pasó, Ángel? Para que no entendí mucho,
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0: A ver, bajamos un poquito el volumen para. Sí, me mandó un audio, pero no sé si ofreciéndose que va a trabajar. ¿A dónde va a trabajar? ¿Qué pasó, Ángel? Hola.
2: Yo no sé si. Sí. Este albañil es tan maestro como el albañil ese que vos tenés ahí, que a veces pide tema.
0: ¡Ah!
2: No sé cuál de los dos sí. es más bueno. Ajá. Pero este lo que tiene que es bien prolijo para trabajar. Sí.
0: Está bien.
2: Así que si tenés alguna changa por el parcero bar, yo voy de peón.
0: ¿Usted va de peón? Y el
2: que hace, ¿no?
0: Ah, ahora sí entendí. Sí, no, el que nos pide música seguido es Sergio el Albanín.
3: Amigos de
0: no. No, o sea, no es por nada, ¿no? Sergio nos ha mostrado alguna que otra. alguna que otra foto de sus laburos y. Impresionante, impresionante. Estás loco. Muy lindas terminaciones, muy lindos laburos, la verdad que sí, Bueno, Ángel. Saludos para usted ahí, para su albañil, que viene, pero mirá, espectacular,
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0: 24 minutos pasan de las 16 horas.
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Bueno, vamos a irnos con la música de Censura, tema pedido por nuestra amiga Fernanda. Vamos, Fernanda, saludos.

Vamos, Grupo Censura haciendo cumbia, yo te voy a enseñar. Grupo Censura, hace días que Fernanda me está pidiendo la música de Censura. Saludos grandes, Fernanda.

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4: Las 16 horas y 32 minutos.
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13: Un tema de Antonio Río, Pasano. Sigo siendo el maestro, porque dice que él es maestro en la cuchara.

0: Bueno, buenísimo, para los maestros allí que están escuchando el programa, el maestro en la cuchara de albañil y el maestro en la cuchara de la cocina, No, es que Ángel es bueno para la cocina. No sabe lo que cocina Ángel, Bueno, saludos para los dos, están escuchando el programa. ¿Lo dije bien? Sí, bien, ¿no? ¿Bien o no? Claro, claro. Muy bien. Bueno, vamos arriba. 88.9. Bueno, sonó el tema pedido por nuestra amiga Fernanda.
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0: Pedido de los chicos también, Antonio Ríos haciendo el maestro.
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0: 39 minutos pasan de las 16.
1: Igual que
0: música del Brasil que nunca falte. Seguimos acompañándote. Estamos hasta las 16.

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Sí, salió. Estarán escuchando allí en el depósito. 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

La música es de Vanessa da Mata. La escuchamos hoy en la mañana, pero obvio no en una versión remix. Y ahora estamos en la tarde con ella y este ay, ay, ay. Facebook y Cat the Little Remix. Club Mix. Tremendo, cómo suena, ¿eh? Estamos en la 88.9. Jornada de miércoles. 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
2: Las 17 horas y 4 minutos.
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mucha música, ¿eh? Ajá, ajá. 098-000-8389. 4632-4390. Estamos en el Facebook como Edu Darrocha, en el Messenger. EduMix-04 para el Instagram. Música bien movida, bien seleccionada para todos los gustos y para levantar la tarde. Estamos en este miércoles 9.

0: La música es de Marcela Morelo, haciendo No me lastimes, corazón salvaje, una y otra vez. Le mandamos el saludo para nuestra amiga Adri, que está activa a esta hora. Saludito a grande, Adriana, ¿cómo estás? Hola.
1: Hola, Edu, buenas tardes. Bueno, así me gusta, levante el programa, levante el ánimo, porque...
0: Está quieto.
1: Ven acá escuchando el programa como siempre.
0: Ajá.
1: Ven hacia mí. Corazón, ven, sacúdeme la vida. Pues a mí, corazón, ven.
0: ¿Cómo dice?
1: Sacúdeme la vida.
0: Ay, corazón bonito. Bueno, saludito grande, Adriana, para vos. Le mandamos también el saludo para nuestro amigo Cristóbal, que se hace presente también, Cristóbal. Hola, buenas tardes. ¿Cómo andás, Cristóbal? Saludos.
2: Buenas tardes, amigo Eduardo. ¿Cómo andás? ¿Todo tranquilo? ¿Todo manso? ¿Cómo pasaste?
0: Todo tranquilo.
2: Me pidió un tema ahí. Me dio tiempo para llegar de,
0: sí,
2: del trabajo acá. Acá estoy escuchando tu programa acá.
0: Ok.
2: ¿Me podés pasar un tema de Gilda? ¿Paisaje?
0: ¿Paisaje?
2: Muchas gracias.
0: Bueno, dale, lo buscamos, Cristóbal. Te mandamos un saludo grande. Vamos arriba, Cristóbal. 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
0: Le mandamos el saludo para Gaby, que me está pidiendo algo de la planta. Ya lo vamos a cargar por acá, Gaby.

0: La audiencia conectándose, ¿eh? Estábamos promocionando la música de La Planta. Bueno, ya lo vamos a pasar por acá. Vamos con el pedido de Cristóbal.
1: Yo soy Gilda.
0: Recuerditos en la tarde. Hasta las 18 horas estamos.

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Bueno, vamos con música de la planta, los compromisos. El saludo para Gaby. El tema se llama La Cumbia.

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3: Las 17 horas y 32 minutos.
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0: La música es de DLG y la quiero a morir. Exactamente, temazo. 5 de la tarde, 38 minutos. Le mandamos el saludo para la barra del San Gabriel. Me está pidiendo la música de Los Ángeles Azules. Amor, amor, amor. El cómo te voy a olvidar. Exactamente, ¿eh? Bueno, saludito grande. Vamos a ver si lo ponemos ya, ahora. Claro, claro. Ángeles Azules.
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0: Estamos en el minuto, estamos en el bloque final del programa. 88.9, todos los éxitos en un mismo lugar. Y para la barra, el San Gabriel.

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Le mandamos el saludo para nuestra amiga Leti. Hola, Leti. Hola, Edu. Buenos temas, ¿eh? Pasame uno lindo. Gracias. Recién te escribo, pero...

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0: La música es de Daddy Yankee, al ladito nomás de él, Visa. Sí, Visa Rap. Prácticamente despidiéndonos de la jornadita del día de hoy, miércoles. Mañana es jueves, ¿eh? Mañana vamos con las empanaditas de pescado de Panadería Don José, ¿eh? Sí, mañana. Te aviso ahora para que después no te agarre. Uy, mirá, sí, hoy jueves. Claro, bueno, sí, ya te aviso ahora, ¿eh? Bueno, le mandamos el saludo grande para la barra de talento, que hoy tenemos entrenamiento a las 20 horas. Así que bueno, hoy vamos a estar juntando la barra nuevamente. Bueno, vamos chicos, vamos, vamos arriba, ¿eh? Vamos que ya el campeonato está activo. Y andamos todavía amigos perdidos, ¿no, che? Bueno, vamos a ver si nos reencontramos nuevamente hoy. Saludo grande para nuestro amigo Fernando, el amigo carpintero que está a full allí con el parlante en su taller. Hoy también nos encontramos con el amigo Fer, ¿eh? ¿Quiere jugar al fútbol, Fer? No le pregunté, a lo mejor un buen jugador de fútbol y no. Lo estamos perdiendo de un 9-9. Claro. Altura tiene el amigo, ¿eh? ¿Eh? Tirarle centro y que haga los goles de cabeza. Ya está. Vamos arriba, ¿eh? Bueno, nos vamos, pero nos vamos con la música de Abraham Mateo junto a María Becerra. El tema se llama Así. El reencuentro será mañana a 7 de la mañana y después a las 3 de la tarde. Ya está Sergio Henry Camps y su salsa. Y Jay con los controles. ¡Nos vamos! Así, Abraham Mateo, María Becerra, junto a The Big One.
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1: Las 17 horas y 55 minutos.
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0: Muy, pero muy buenas tardes. ¿Cómo están? Bienvenidos. Ya estamos compartiendo la segunda parte de este programa aquí en la radio, en emisora de la música 88.9. Estamos en el comienzo con Rolando Paz. Rolando Paz cantando el tema Te Quiero Tanto y La Decana. La Decana con el tema Nunca Te Quedas. 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
0: Hasta las 20. Hasta las 20 estamos aquí en la radio. Sí, sí, con toda la comunicación a través del 099-456-046. 099-456-046. Te comunicas a través de WhatsApp, a través de mensaje de texto. 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

0: Damián Lescano cantando aquí en la radio. Damián Lescano haciendo el tema ¿Dónde nos vamos a ver? 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

Y el tema lo hacía La Descarga, se llama Nadie Te Cree. 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

0: Los Bembones y Tata Torres con el tema Discreta. Bueno, Gran Peña tenemos el viernes, ¿no? Este viernes, claro, Gran Peña Bailable este 11 de septiembre en Club Policial con entrada libre. Entrada gratuita, ¿eh? 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A partir de la hora 20:30, ¿va a estar Jacobo? 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
2: Las 18 horas y 30 minutos.
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0: 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Mira, tengo por acá el mensaje que me pedían a Miriam Britos. Me equivoqué. Para María del Carmen en Tambores, que le mandamos el saludito, por supuesto, a María del Carmen y a toda la familia por allá que nos escuchan, allá en Villa Tambores.
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1: Bueno, y por acá me piden la música de Ráfaga, nuestra historia de amor de Ráfaga para Zuli, que está en sintonía de la radio.

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Bien, y por acá me piden un tema para el recuerdo, para Blanca, que está en sintonía de la radio. A ver, me pide el tema Ausencia, Ausencia de Carlos Goberna y su Sonora Borinquen, dice por acá. A ver, para quién, bueno, que tengas una excelente tarde. Igualmente para ti, Blanca, gracias por estar en sintonía.

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Sonido Caracol que llega a Tacuarembó el 3 de octubre. 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Y acá me piden para Amanda y Jorge el tema de Sonido Caracol. Fuimos culpables.

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2: Las 19 horas.
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0: Y el tema que lo pedía Estela. Estela me pedía este tema de Cabanda. Cabanda y el chileno Pablo Castro. Cabanda para Estela en el Ferro. Y para las amigas Isabel y Rina, abrázame muy fuerte. También le mando un cariño para Alicia. Alicia, que está en sintonía de la radio. Muchas gracias, Alicia, por estar. Alicia también nos escucha. Alicia también nos escucha. Muchas gracias por estar, ¿eh? 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
0: 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Ya llega la música de Soy Tu Sol. Que me lo pide por acá Brenda al tema. Soy tu sol, ya viene. 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Bien, ya llega el próximo tema. Ya llega el próximo tema aquí a la radio. Ya va a estar Soy Tu Sol con el tema Una Noche. Ya viene, te lo presenta. 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
3: Sí.
0: 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Y aquí está la música de Soy Tu Sol. Se llama Una Noche para Brenda.

Le mandamos el saludito para la gente de El Refugio de los Gauchos. Nos ha llegado la invitación por acá. Vamos a estar con Jacobo, ¿no? 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Y el tema lo hace Sonido Cristal y Nico Conca, y se llama Estoy a un vaso, para Horacio y Rena. Estoy...

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1: Ya viene el próximo tema, lo hace La Nueva Historia. La Nueva Historia ya va a estar girando por acá. ¿Para quién es? Para Rafael, que está en sintonía de la radio. Sí, sí. 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Para Rafael, el próximo tema lo hace La Nueva Historia. Se llama Por Culpa del Alcohol.

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2: Las 19 horas y 32 minutos.
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0: Mira qué lindo tema de Caracol para Margarito y para Susana, tu piel de diosa. Para Margarito y Susana, que están recontra enamorados, me dicen por acá. Margarito y Susana, tu piel de diosa, Tu piel de diosa de Caracol. Ah, bueno, parece que va a haber invitación también para el casamiento. Bueno, ahí estaremos.
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0: 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Tenemos hoy el cumpleaños de Susana Guedes. Feliz cumpleaños. También para Lupe Rodríguez Figueroa. También para Estela Verón, que está de cumpleaños. Y también para el gerente de la Asociación Empresarial de Tacuarembó, para Sergio Mirazón, hoy está de cumpleaños. Mirá, toda esta gente seguramente va a recibir regalitos de Tienda La Chilenita.
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0: Y acá me piden el tema de Cotopaxi para el recuerdo. Medallita del amor de Cotopaxi. Para las amigas Isabel, Estela, Ana Lina, dice cariños de Rina.
4: Oye, cariño mío, aquí te entrego esta medallita del amor.

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Para Manuel, que nos escucha siempre. Y acá me pide Ágata y Lucas haciendo el tema Dime.

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2: Las 19 horas y 58 minutos.
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0: Bueno, estamos. Muy buenas noches para todos. ¿Cómo están, amigas y amigos? Sean todos bienvenidos. Estamos comenzando otra edición de Hiperactivos aquí a través de emisora de la música 88.9. Placer de siempre estar junto a todos ustedes para regalarnos dos horitas de temazos, dos horitas de muy buena música. La cortina musical de Hiperactivos sonando, va a escampar la vela. Anuncia que Hiperactivos está comenzando.
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0: Bueno, jornada rara climáticamente. Vamos a estar visitando a Inumet ahora en un ratito a ver la actualización. Sí, al menos lluvia naranja. Probabilidades, sí, al menos era la actualización de anoche. Vamos a ver qué nos dice hoy la actualización. Estamos partiendo la semana, Farías. Aquí en los estudios de emisora de la música 88.9, edición de miércoles 9 de septiembre de este 2026.

Bueno, sean bienvenidos. Comenzamos Hiperactivos. Habilitado ya vías de comunicación para que puedan estar en contacto con nosotros, la gente que quiera hacerlo, obviamente. El 091-927013. Lo pueden hacer por ahí también a través de las redes morales, dijera de Bocatti. A través de Instagram, @Nacho_Terrile. Cruzando el charco. ¿A dónde están? ¡Qué temazo! Y así comenzamos esta edición de miércoles de Hiperactivos.

0: Bueno, qué temazo de Cruzando el Charco, ¿eh? No, nunca fue despegado este, ¿eh? Y la verdad que potencial tremendo. ¿A dónde están? Timón. Así comenzamos esta edición de Hiperactivos. 17 son los minutos que pasan de las 20. La audiencia ya se va comunicando con nosotros a través de WhatsApp, a través de las redes morales también. Y así vamos, compartiendo y disfrutando junto con vos. Hiperactivos, aquí en emisora de la música 88.9 de Cruzando el Charco a La Tabaré. Tabaré Rivero, Lu Ferreira. Pagar y pagar.
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1: Bueno, ahora que estamos todos juntos acá, cantemos y disfrutemos esta canción. Vamos a ver.

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1: La música de los Pérez García.
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1: Suenan bien en vivo, El disco Una Noche Cualquiera. Esto fue en el 23, ¿no? 2023. Luna Park.
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1: Bueno, 2027. Hacemos la primera pausa. Ya tengo comunicación por acá. La audiencia hiperactiva que está en plena sintonía junto a nosotros. Le mandamos un abrazo gigante para todos. Y bueno, y ahora enseguida la pausa. Doy lectura de los mensajes y nos venimos también con la actualización de Inumet. Pausa, ya vengo. Estás en Hiperactivos. Estamos partiendo la semana con buen sonido. Para ir a la pausa, llega la gente de Tambiónica con una melodía especial. ¿Por qué? Porque es la melodía de Dios. Ya vengo.
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1: Las 20 horas y 35 minutos.
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Los Airbag, aquí en la noche de Hiperactivos, haciendo Mil Noches en vivo, Estadio de River. Ah. 20:44 minutos. Vamos a la comunicación. No, vamos al pronóstico del tiempo.

0: Desapareció la música de Pain sonando en la noche de hiperactivos.
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0: 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No, pero vamos al pronóstico porque tengo un mensaje también por leer. Para mañana, jueves 10, mínima 7 grados, máxima 22. La mañana se va a presentar nuboso y cubierto con periodos de algo nuboso, con una baja probabilidad de precipitaciones que en todo caso serían escasas. Para la tarde-noche de mañana, nuboso y cubierto. Viernes 11. ¿Cómo cerramos la semana? Con una mínima de 9 grados, una máxima de 16, y atenti, porque la mañana dice que va a estar cubierto con precipitaciones y tormentas aisladas. Para el viernes a la mañana, para el viernes a la tarde, nuboso y cubierto con precipitaciones. Cerramos con tiempo inestable la semana, mirá vos. Según lo que dice Inumet, ojalá se equivoque. Pero dice que cerramos esta semana con lluvias. Clasicazo de Four Non Blondes. What's up? En esta versión punk. Por People, que suena de esta manera. Noche de hiperactivos. La sentís de esta manera.